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1: Prefiero la respuesta que un niño da en la infancia.